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1: Son las 6:43.

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1: Son las 7:07.

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1: Bueno, pasaron ya 10 minutos de la hora 7 de la mañana, 7 con 10 minutos. ¿Qué tal? ¿Cómo están todos? Espero que bien, así acompañando ya a cada uno de ustedes con muy buena música desde tempranas horas, Radio Maracayú FM 101.1, con música paraguaya desde tempranas horas, porque la radio en sí está trabajando sin parar las 24 horas. Hoy día 18 de junio, Día Mundial del Orgullo Autista, todo por un buen trato digno y respetuoso. 18 de junio, Día de la Gastronomía Sostenible. Hoy 18 de junio, entonces se recuerdan estos días, Día Mundial contra la Inconciencia de Residuos. Y esto falta mucho a mucha gente en nuestro país, por ejemplo, le falta la conciencia de no tirar basura en las calles. ¿Verdad que sí, eh? Hoy 18 de junio, Día Internacional de la Gastronomía Sostenible. Entonces, enseguida más, el compañero Luis Manuel Argüello Dúo, de la capital del país, nos va a estar comentando sobre lo que sucedía en el país y el mundo en años anteriores, en una fecha como esta.
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1: Y bien, la temperatura actual es de 10 grados, sensación térmica 7 grados, cielo despejado. El cielo estará principalmente despejado, la temperatura máxima será de 21 grados. El viento está soplando a 11 kilómetros por hora, humedad es del 93% y la visibilidad siempre reducida por neblinas. A cuidarse mucho, a cuidar mucho, señores. Para manejar principalmente y cuando van transitando por las calles, a cuidarse porque está muy peligroso. Anoche, por ejemplo, me estaba fijando, es muy peligroso cuando el de la motocicleta, la moto no tiene la luz trasera. Es muy peligroso ya en nuestra pista, que ya es bastante rápida para andar, ¿eh? Así es que a los motoqueiros, a reparar su moto, a colocar la luz trasera de la moto, que cuesta baratísimo. Y tu vida vale mucho más que una foco trasera de una moto, ¿eh? ¿Verdad que sí? Vamos al pronóstico extendido. La Dirección Nacional de Meteorología indica para hoy fresco a cálido, cielo parcialmente nublado a nublado, vientos moderados del noreste, neblinas en las primeras horas. La temperatura va a subir a 23 grados según meteorología. Para mañana viernes, fresco, cielo mayormente nublado, vientos variables luego del sur, lluvias con ocasionales tormentas eléctricas, 13 la mínima, 18 la máxima, marca meteorología. Para el sábado, fresco, cielo mayormente nublado, vientos del sur, luego variables, lluvias dispersas, 12 la mínima, 16 la máxima va a ser la temperatura. Y bien, señoras, señores, así con ustedes aquí en nuestro especial de la mañana. Ya pasaron 14 minutos de la hora 7 de la mañana.

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1: Son las 7:16.

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1: 20 minutos pasaron ya de la hora 7 de la mañana. Ahí teníamos al grupo Generación de Villarrica con Dereza Yayay aquí en nuestro especial de la mañana. Vamos a ir a la tapa de los diarios en la presentación, como siempre, de la escribanía Arévalo Avezada de Cruces San Alberto, gracias a la escribana Mirta de Jesús Arévalo de Avezada. 0983-609-523, el número telefónico de la escribana Mirta de Jesús Arévalo de Avezada. El diario 660M en su tapa habla: Gobernación impulsa autonomía económica de 216 emprendedores con entrega de herramientas. Hallan 2 autos incinerados usados en el mega asalto en Santa Rita, dice la información. Mina detecta 1058 casos de vulneración de derecho en niños y adolescentes en mayo, dice. Alerta climática. MAC advierte que fenómeno El Niño empezará este mes. Peña anuncia aumento del 5% del salario mínimo, dice también la tapa de 660 AM. Y bueno, vamos con el diario 5 días. Peña anuncia un reajuste del 5% para el salario mínimo. Empresas argentinas evalúan inversiones energéticas en Paraguay, dice también este diario en su tapa. Otro de los diarios aquí en nuestro especial de la mañana, para seguir acompañando a cada uno de ustedes, el diario ADN. El líder de la ANR recibió a Landi tras victoria en el este, dice. El gobernador César Landi Torres estuvo ayer con el presidente del partido, Horacio Cartes. Peña resalta fuerte creación de empleo y baja de la pobreza. HC pidió reforzar la salud y garantizar medicamentos todo el año. Torturador de la dictadura deberá cumplir pena de 30 años de cárcel. Paraguay exporta por primera vez carne de oveja a Emiratos Árabes. Gigante brasileño evalúa complejo hotelero y centro de eventos en Ciudad del Este. Cartes convoca a la reconciliación y plantea la unidad como prioridad, dice la tapa de diario ADN. El diario La Nación, exportación frigorífico Victoria, hace primer envío de carne de cordero a Unión Europea. Asalto Santa Rita, 2 aprendidos y especulan fuga hacia el Brasil. Gobierno duplica aumento sugerido de sueldo mínimo. Peña anunció suba del 5% que representa más de 144 mil guaraníes. Durante la presentación de su informe de gestión ante la Junta de Gobierno de la ANR, el presidente de la República, Santiago Peña, anunció que el aumento del salario mínimo será del 5%, cifra que está por encima de los recomendado por CONASAM. Hoy quiero anunciar que he tomado la decisión de incrementar el salario mínimo por encima del cálculo de la inflación. La inflación fue en los últimos 12 meses del 2,4%, se explicó. El aumento llega de esta forma a los 144.952, dijo el presidente de la República. Pita podría estar en la ofensiva albirroja frente a Turquía, dice. La fiscalía investiga una aparente red que proveía títulos falsos. En ANR, Peña destaca crecimiento, empleo y caída de la pobreza. Cartes recomienda priorizar la salud. Bueno, ahí está entonces la tapa de los diarios. Seguimos con música paraguaya, luego vamos a ir completando la tapa de los diarios.

0: 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Presenta la hora exacta.
1: Son las 7:27.

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1: 32 minutos pasaron ya de la hora 7 de la mañana, 7:32, así con ustedes aquí en nuestro especial de la mañana. Vamos completando la tapa de los diarios en la presentación, como siempre, de la escribanía Arévalo Avezada de Cruces San Alberto, gracias a la escribana Mirta de Jesús Arévalo de Avezada. El Heraldo paraguayo habla: Senado vota a favor de pago de mora a constructoras. El Senado aprobó en media sanción que el Estado pague intereses moratorios a constructoras por certificado de obra atrasados. La deuda acumulada con el sector rondan los $300 millones, de los cuales unos $100 millones corresponden a intereses por atrasos en pagos estatales. El proyecto pasa a diputado. De aprobarse, el Estado emitirá bonos de deuda para cancelar lo adeudado y dar previsibilidad a futuros contratos. Sedeco alerta sobre promociones engañosas, dice. Hay que cuidarse de esto. Yopoy protege a los niños más vulnerables, dice también. Taiwán verifica digitalización sanitaria en el INERAM, dice otra de las noticias en la tapa de este diario. Vamos con el diario La Tribuna. La ANDE busca beneficiar a inversores sin cargar costos sobre los usuarios. Peña duplica ajuste previsto y fija aumento salarial del 5%. La megafuga de Pedro Juan dio vía libre a la expansión del PCC en el país. Conatel declara desierta licitación de TV digital y se desbarata farsa mediática, dice La Tribuna. IP, Agencia de Información Paraguaya, Ejecutivo anuncia reajuste del 5% del salario mínimo vigente. Peña indicó que se priorizará bienestar de los trabajadores y estabilidad económica. Nueva ley de parques industriales proyecta facilitar instalación de empresas. Más de 1,000 niños y adolescentes fueron reportados en situación de vulnerabilidad en mayo. Senado incauta más de media tonelada de marihuana almacenada para el tráfico regional. Migraciones realizó 2,091 operativos de seguridad en la frontera entre enero y mayo, dice también IP, Agencia de Información Paraguaya. Bueno, vamos a ir con más canciones, luego ya ir desarrollando las noticias. También vamos a estar con el compañero Luis Manuel Argüello Dúo, con el Efemérides, quien nos comenta lo que sucedía en el país en años anteriores en una fecha como esta. Seguimos.

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1: Bueno, ahí estaba López Simón con mi guitarra y mi voz, aquí en nuestro especial de la mañana. 42 minutos pasaron ya de la hora 7 de la mañana. Ahí está nuestro amigo, el gran amigo Oscar Benítez. Buen día, Idalino. Excelente jornada para todos. Una música, Falso Recuerdo. Siempre te escucho, ya por Ciudad del Este. Saludos para ti y para toda la audiencia, dice el gran amigo Oscar Benítez. Enseguida vamos a escuchar su pedido. Enseguida más. Bueno, seguimos, señoras, señores, en el especial de la mañana a través de la 101.1 Maracayú FM.
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1: Y bien, vamos a la cotización de monedas. El dólar está a 6.050 guaraníes en la compra, 6.120 guaraníes en la venta. Real, 1.120 guaraníes en la compra, 1.185 guaraníes en la venta. Peso argentino, que cayó un poco más, 3,4 en la compra, 4,6 en la venta. Euro, 7.250 guaraníes en la compra, 7.550 guaraníes en la venta. Dólar por real, 5,15 en la compra, 5,40 para la venta. Y enseguida más hablamos de estos. Brasil incautan 41 armas en operativo histórico de la BR-277. Así quedan el sueldo mínimo, el jornal y el descuento mensual de IPS, dice, luego del reajuste del 5%. Enseguida vamos a hablar de estos. Autos quemados en la costa del lago Itaipú indican que asaltantes habrían cruzado hacia el Brasil, dice el informe que tenemos en mesa de trabajo para compartir enseguida más con ustedes. 44 minutos pasaron ya de la hora 7 de la mañana. El pedido de nuestro amigo, el que siempre ahí está escuchando Radio Maracayú FM todos los días, fiel oyente, el gran amigo Oscar Benítez.

0: 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Presenta la hora exacta.
1: Son las 7 con 48 minutos.
2: Pasi bien este 18 de junio. En 1906 se funda la Asociación Paraguaya de Fútbol como Liga Paraguaya de Fútbol por parte de 5 clubes: Olimpia, Nacional, Guaraní, Libertad y General Díaz de Asunción. William Patz, quien trajo el fútbol al país, representó al club Olimpia. El primer presidente fue el periodista Adolfo Riquelme. Fue sucedido por Eusebio Ayala, que luego fue presidente del Paraguay. 18 de junio de 1933, los defensores de Gondra juran morir antes que dejar arriar la bandera. Fue patético el juramento. La posesión de ese fortín era vital para la seguridad de todo el frente paraguayo, batido entonces por continua y poderosas ofensivas bolivianas. Estigarribia impartió la orden de defensa tenaz. La consigna fue cumplida con heroico denuedo por las tropas de la primera división, comandada por el teniente coronel Rafael Franco. 18 de junio, día de la gastronomía sostenible, crear hábitos alimenticios que contribuyan al bienestar de la población, la protección y preservación de los recursos que provienen de la tierra. 18 de junio, Día Internacional para contrarrestar el discurso de odio. Llamamiento a promover la libertad de opinión y expresión en todo el mundo. 18 de junio, Día Mundial contra la incineración. Generar conciencia a gobiernos, empresas, industrias y población en general acerca de esta práctica nociva, la incineración. Esto se refiere a la combustión a altas temperaturas de residuos sólidos, industriales y hospitalarios. 18 de junio, Día Mundial del Orgullo Autista, orientada a disminuir la discriminación e impulsar la aceptación hacia las personas que presentan esta condición de origen neurológico. 18 de junio, en El Salvador, Día del Empresario y Día del Ingeniero Agrónomo. La festividad de San Marcos, Marcelino, Leoncio, Siriaco y Paula. La frase es de Martin Luther King. Esto con relación a contrarrestar el discurso de odio. Y dice lo siguiente: nada que un hombre haga lo envilece más que el permitirse caer tan bajo como odiar a alguien. Efemérides. 18 de junio, Pehuapu, Aguapu, Jamba, Eponame, con paz y bien. Argüello, Duñe M.

Y bien, 51 minutos pasaron ya de la hora 7 de la mañana, hoy jueves 18 de junio del año 2026. Así acompañando a todos los que están en sintonía, a todos los que nos escuchan desde varios lugares de nuestro territorio. A ver, a ver, a ver, saludos a todos, a cada uno de los que están escuchando Radio Maracayú FM 101.1 en varios lugares de nuestro territorio, en todo el país y en todo el mundo a través del aplicativo. Gracias, grandes amigos, siempre, siempre ahí escuchando la radio, como Oscar Benítez, por ejemplo, en Ciudad del Este, en su lugar de trabajo. Saludo súper, súper especial. 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Gracias al sobrino, ahí por estar en sintonía siempre también. Y a la señora Carolina Barreto, candidata a concejal municipal de Maracayú. Bueno, seguimos a ver qué tenemos por ahí acompañando a todos los que están en sintonía. Vamos a ir despidiendo el bloque de la música paraguaya para ingresar en el bloque de la música brasilera, Así es que despedimos el bloque de la música paraguaya, luego ya vamos a ir desarrollando las noticias.

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1: 15 minutos pasaron ya de las 8 de la mañana.
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1: Bien, la temperatura actual es de 12 grados, sensación térmica 7 grados. El cielo estará principalmente despejado, la temperatura máxima será de 23 grados. El viento soplando a 14 kilómetros por hora, humedad del 89%, la visibilidad 7 kilómetros. Y vamos a ir al pronóstico extendido que nos indica la Dirección Nacional de Meteorología para hoy jueves. Fresco a cálido, cielo parcialmente nublado a nublado, vientos moderados del noreste, neblinas en las primeras horas. La temperatura va a subir a 23 grados. El viernes, fresco, cielo mayormente nublado, vientos variables luego del sur, lluvias con ocasionales tormentas eléctricas, 13 la mínima, 18 la máxima en cuanto a la temperatura. El sábado, fresco, cielo mayormente nublado, vientos del sur, luego variables, lluvias dispersas, 12 la mínima, 16 la máxima en cuanto a la temperatura. Y vamos a seguir con ustedes aquí en nuestro especial de la mañana a través de la 101.1 Radio Maracayú FM. 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Brasil incautan arma en operativo histórico de la BR-277. La policía rodoviaria brasileña realizó este miércoles la mayor incautación de fusiles de su historia durante un control de rutina en la BR-277 en el municipio de Santa Teresinha de Itaipu, en el estado de Paraná. El procedimiento derivó en la interceptación de un camión que, según la documentación, transportaba insumos para la elaboración de ración animal. Sin embargo, la actitud sospechosa del conductor, un joven de 28 años, llevó a los agentes a realizar una inspección más detallada del vehículo, según informó el corresponsal de Última Hora en Alto Paraná, Wilson Ferreira. Durante la revisión, los efectivos detectaron un cargamento de armas oculto en comportamiento de la cabina. Tras el desmontaje del sistema de ocultamiento, la PRF confirmó la incautación de 41 armas de fuego, 25 fusiles y 16 pistolas, además de 5.000 municiones y 127 cargadores. Entre el armamento incautado se identificaron 22 fusiles calibre 5.56, 3 calibre 7.62 y 14 pistolas 9 milímetros y 2 pistolas calibre 40, incluyendo 2 fusiles AK-47 de uso frecuente en organizaciones criminales. De acuerdo con la Policía Rodoviaria Federal, el cargamento había partido desde Argentina y tenía como destino el estado de Minas Gerais en Brasil. El caso es considerado una de las mayores operaciones contra el tráfico internacional de armas en la región de la Triple Frontera. El conductor fue detenido en flagrancia y trasladado a la sede policial federal en Foz de Iguazú, donde quedó a disposición del Ministerio Público. Bueno, ahí está entonces la incautación de armas en el operativo BR-277 en Brasil. Seguimos, luego hablamos de la forma en que queda el sueldo mínimo y el jornal, además del descuento mensual de IPS. Enseguida más. Seguimos, 20 minutos, pasaron ya de las 8 de la mañana.

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1: 23 minutos pasaron ya de las 8 de la mañana, 8 con 23 minutos. Así a través de la 101.1 Radio Maracayú FM, el posible onceno titular de la selección paraguaya para esta segunda fecha del Mundial 2026. Jorge Gil. Ahí está Jorge, ¿eh? Orlando Gil en el arco, ¿eh? Cáceres, Gómez, Alderete, Alonso, Gómez, Cubas, Galarza o Mauricio, Miguel Almirón, Isidro Pita y Julio Enciso, lo que está preparando el probable onceno de la selección paraguaya para su segundo partido del Mundial. Sí, Orlando Gil, Cáceres, Gómez, Alderete y Alonso. Gómez, Cubas, Mauricio o Galarza. Almirón, Pita y Enciso. Lo que va a estar presentando el técnico de la selección paraguaya para el siguiente encuentro en el Mundial. Y ojalá este sirva para que podamos traer los 3 puntos. Sí, Sudamérica está en deuda todavía. Argentina es el que salvó gracias al triplete de Messi. Pero solo Argentina fue el que ganó hasta el momento, ¿verdad? Sí. Bueno, seguimos, señores, en el especial de la mañana a través de la 101.1 Radio Maracayú FM. Con 2 posibles variantes, prepara el plan. Paraguay tendría 2 cambios. Están para arrancar Matías Galarza e Isidro Pita, dice. Pero a mí me gusta más que arranque este muy buen jugador de Palmeiras. Sí, el que anotó el gol, obviamente, para nuestra querida selección. Debería de ser así. No es malo también que Galarza juegue de entrada, pero Mauricio para mí sería mucho mejor. Pero ahí está el técnico para eso. Y bien, vamos a la noticia. 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El presidente de la República, Santiago Peña, comunicó ayer que el salario mínimo aumentará el 5% desde julio. En su breve alusión a la decisión, explicó que el IPC del 2,4%, equivalente a los 69.000 guaraníes, resulta insuficiente. Por tanto, decidió duplicar ese porcentaje. Argumentó que los 144.950 guaraníes le parece un monto equilibrado y que no perjudica la macroeconomía. Con la suba de 144.952, el salario mínimo, que hoy es de 2.899.048 guaraníes, pasa a 3.044.006 guaraníes. Los demás valores quedan de la siguiente manera. El 9% que se descontará por IPS, guaraníes 273.960, el nuevo jornal mínimo 117.076 guaraníes. Sueldo neto con el descuento aplicado es de 2.770.040 guaraníes. En la última sesión del CONASAN ayer, el presidente del Consejo, Jorge Rivas, informó que no se llegó a un acuerdo entre las partes. Por lo tanto, se envió una recomendación al Poder Ejecutivo de hacer un reajuste equilibrado considerando el IPC y otros elementos de estudio elaborado durante todo este tiempo. El sector trabajador reclamaba un reajuste del 22%, equivalente a 640 mil guaraníes. Por su parte, los empleadores exigían el respeto inscripto o estricto a la inflación reportada por el Banco Central es de el 2,4%, que son 69 mil guaraníes. A falta de la firma del decreto, desde la Unión Industrial Paraguaya esperan que este anuncio todavía pueda revertirse y que la discusión no esté cerrada. Sostienen que la decisión no se ajusta a lo que dice la ley. Desde CONASAM, en cambio, enfatizan la convicción en la legalidad de todo lo actuado y la seriedad con la que se encaró el trabajo. Bueno, entonces, el salario a partir del próximo mes va a ser de 3 millones... ¿A dónde está? Aquí está. El salario va a ser de 3.044.000 guaraníes. Bueno, seguimos en el especial de la mañana a través de la 101.1. 29 minutos pasaron ya de las 8 de la mañana.

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1: 37 minutos pasaron ya de la hora 8 de la mañana, 8:37. Así con ustedes a través de la 101.1 Radio Maracayú FM, acompañando a todos los que están en sintonía desde varios lugares de nuestro territorio. Vamos a otra noticia. En la presentación de la escribanía Arévalo Avezada de Cruces San Alberto, autos quemados en la costa del lago Itaipú indican que asaltantes habrían cruzado al Brasil, dice la noticia. Las evidencias indican que los autos incinerados hallados pocos metros del lago Itaipú en la colonia Piraputá de Hernandarias estuvieron en poder de los autores del mega asalto a entidades bancarias y de cambio de Santa Rita, según refirió La Nación Media, el comisario Javier Flores, la regional Alto Paraná del Departamento de Investigaciones de la Policía Nacional. Manifestó que los vehículos, junto a otras evidencias, dan a entender que los criminales llegaron al sitio para cruzar al lado brasileño, porque los autos dejaron quemados prácticamente a la orilla del lago, en zona del bosque. El hallazgo de clavo Miguelitos en uno de los vehículos quemados es uno de los elementos. Consultados si los que lideraron el golpe serían brasileños de fracciones criminales, Flores dijo que puede ser grupos integrados por brasileños y paraguayos. Bueno, hasta la pregunta es tonta, ¿verdad? ¿Cómo van a saber? Bueno, seguimos con ustedes aquí en nuestro especial de la mañana. 39 minutos pasaron ya de las 8 de la mañana.

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1: Bien, ahí estaban Vilela y Osmar Medina con Secambares Ayayay, aquí en nuestro especial de la mañana, hermanos brasileños cantando la música paraguaya también, Bueno, a ver, en Baracayú, un joven que padece de epilepsia fue hallado ahogado en estanque de piscicultura, dice la noticia, y sucedió en Puerto Indio. Enseguida vamos a estar desarrollando esta noticia. Cartes pide que la salud se convierta en una causa nacional, dice el informe. Bueno. Hieren gravemente a jefe de GEO en ataque armado en Cruce Guaraní, dice la noticia, que vamos a estar desarrollando enseguida más aquí en nuestro especial de la mañana a través de la 101.1 Radio Maracayú FM. 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Bueno, seguimos, 47 minutos, pasaron ya de las 8 de la mañana. Yo voy a ir cumpliendo con todos los la parte de las noticias, porque luego ya voy a estar despidiendo la programación. Y empezamos con este, que tenemos pendiente todavía en la presentación de la escribanía Arévalo Avezada de Cruces San Alberto. El jefe del Grupo Especial de Operaciones GEO, Vicente Cáceres, resultó gravemente herido en un ataque armado en Cruce Guaraní, departamento de Canindeyú. El hecho habría ocurrido tras un desalojo a un grupo de campesinos e indígenas que realizó una ocupación en la zona. El comisario se encuentra internado en el Hospital Regional de Saltos del Guairá. El jefe de grupo especial, comisario principal Vicente Cáceres, resultó gravemente herido. El hecho ocurrió durante la custodia de una propiedad desalojada horas antes en Cruce Guaraní, departamento de Canindeyú. Inicialmente se creyó que la herida no revestía gravedad, pero estudios posteriores revelaron que el proyectil quedó alojado entre el pecho y el pulmón. Según los datos preliminares, el alto jefe policial encabezaba un grupo de agentes del GEO que permanecía en el lugar para custodiar una agroganadera donde durante la mañana del mismo día se había ejecutado un procedimiento de desalojo de ocupantes irregulares. En circunstancia que aún son investigados, personas desconocidas habrían efectuado disparos contra los uniformados, impactando uno de los proyectiles en el cuerpo del comisario Cáceres. Inicialmente se informó que la bala había atravesado uno de sus brazos y que la lesión no representaba un riesgo mayor. Sin embargo, tras ser auxiliado y trasladado al hospital de Saltos del Guairá, estudios de imágenes revelaron que el proyectil siguió su trayectoria y quedó alojado entre el pecho y uno de los pulmones, causando lesiones que obligaron a realizar un drenaje de emergencia. Ante la complejidad del cuadro clínico, los médicos no descartan su derivación a un centro asistencial de mayor complejidad. Bueno, a ver, otra de las noticias. El presidente de la ANR, Horacio Cartes, instó este martes a los legisladores y al Poder Ejecutivo a impulsar una revisión de las prioridades presupuestarias con el objetivo de destinar más recursos al sistema de salud pública. Durante su discurso en la sesión extraordinaria de la Junta del Gobierno, Cartes sostuvo que la atención sanitaria debe convertirse en una de las principales prioridades nacionales y convocó a los distintos sectores políticos e institucionales a trabajar de manera coordinada para fortalecer el área. Otra de las noticias, un joven encontrado sin vida en un estanque de piscicultura. La víctima padecía del trastorno y episodio epiléptico, según informó la madre del joven al personal de la subcomisaría 49 de la colonia Puerto Indio del distrito Maracayú, que intervino en el hecho. Fue víctima identificada como Juan Ramón Montanilla Martínez, de 22 años. Ocurrió ayer a las 16 horas en una propiedad ubicada en segunda línea Puerto Indio, a un kilómetro de la ruta Paraguay 21, en construcción en el tramo a Puerto Indio, dice en el informe. La policía intervino tras recibir el aviso de que una persona se había ahogado en una pileta de cría de pescado y agentes de la comisaría llegaron hasta el sitio indicado. La señora Animia Martínez Peña, de 41 años, madre del joven fallecido, contó inicialmente sobre el trastorno y los episodios de epilepsia que padecía su hijo, por cuya razón no lo dejaba desarrollar ninguna actividad en solitario. Refirió que ayer a la tarde el joven estuvo ayudando a la limpieza alrededor de los estanques en la propiedad del vecino bajo su cuidado, pero en un momento ella fue a su casa a llevar a su otro hijo, un menor de edad, para descansar. En ese instante, la madre dejó al joven y al regresar ya no lo encontró en el lugar, procediendo a buscarlo tanto en su casa como en la vivienda del vecino, hasta que al verificar la pileta hallaron al joven sin signos de vida. El subcomisario principal Juan Sanabria, subjefe de la sede policial, explicó a La Nación Media que la propiedad vecina se dedican a la piscicultura y disponen de tres piletas en el fondo de la casa, donde ayer ocurrió el desenlace fatal. Informó que la casa de la mujer cuyo hijo falleció queda a unos 5 metros del vecino, hasta donde fue un rato y al volver ya encontró ahogado al joven. Bueno, qué pena lo que sucedió en Puerto Indio en esta ocasión. Y ya varias veces suceden estos con jóvenes que padecen de epilepsia. Hay que cuidarles mucho. Y los propios jóvenes también deben cuidarse mucho si tienen este tipo de problema, porque ya después es muy tarde. Bueno, señores, agradeciendo la preferencia de cada uno de ustedes, yo voy despidiendo la programación por el día de hoy. Feliz resto de jornada para todos.

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7: Son las 9:57.

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1: Son las 3:17.

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0: nuevamente a toda la audiencia que siempre nos acompaña con ganas de aprender la verdad. En Apocalipsis, capítulo 1, versículo 1 al 2, vemos a un ángel que habló con Juan y Juan con él en sentido figurado. Entonces, Jesucristo nuestro Señor da a conocer los hechos del mundo y lo que va a suceder a través de la visión del siervo Juan. Esta aclaración fue por medio de un hombre que habló con Juan en sentido figurado, es decir, en la visión o revelación. Llegó la hora, se aclara la verdad, así se descubre a todos. Apocalipsis capítulo 10, versículo 1 al 11. Este hombre que habla tuvo el valor y el coraje de hablar y predicar al mundo, aclarando toda la verdad. Habla y cuenta sin temor alguno la palabra de Dios con voz potente, con todo el vigor y con voz fuerte, aclara la palabra. Apocalipsis capítulo 10, versículo 2. Todo lo oculto en la Biblia, él lo descubre. Y todo ese entendimiento esclarecido da a conocer a la humanidad, recorriendo sus predicaciones en toda la tierra. Nada queda oculto en este tiempo por medio del esfuerzo de este hombre. En Apocalipsis, capítulo 18, versículo 1 y 21, encontramos a un ángel que tiene un gran poder de Dios. Con toda la facultad que el Espíritu Santo da a este hombre, alumbra al mundo con toda la sabiduría para que todos podamos descubrir y entender la palabra de Dios, resistiendo en todo momento. Sufre para predicar todo el tiempo. Mientras dure su obra, padece y sufre para predicar. Con mucho sufrimiento y dolor, aclara la profecía. Así, aguanta todo paso a paso, porque el mundo debe conocer la verdad. Yo, Selma Bernal, doy testimonio por este hombre predicador. En un espacio de 40 años de trayectoria, entre los cuales tuvo 2 ACV, en donde el último que tuvo le dejó con complicaciones de caminar y también de hablar, le dejó con la voz diferente. De igual manera, comienza a grabar otra vez los mensajes y tiene mucha paciencia para pronunciar las palabras por amor al mundo y porque debe obrar hasta el final de sus días. Apocalipsis capítulo 12 versículo 3 al 4 y Apocalipsis capítulo 2 versículo 10. Muchas gracias.
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Hablamos de cosas muy importantes. Verdaderamente los seres humanos buscan algo en la tierra. Fiesta, fiesta y más fiesta. Nosotros tenemos que buscar ese año nuevo que va a ser desde un momento agradable. Lucas capítulo 4, versículo 19. Nosotros más bien llevamos la fiesta como tradición, como costumbre, en cada momento que se presenta entonces, con luces, con alegría, con poder de pasión. Señores de la tierra, ¿por qué no buscamos la gloria de Dios y de aquel inocente Jesús para un año agradable? Es para siempre, dice en la palabra de Lucas capítulo 4, versículo 19. ¿Por qué no buscamos la verdadera fiesta que viene de Dios y Dios está preparando para su generación, para su hijo, para aquello que tiene el Espíritu Santo a tiempo? Dice la palabra de Lucas capítulo 4, versículo 19, Apocalipsis capítulo 7, versículo 14. Verdaderamente, amigos y amigas, hay que buscar la presencia de Dios para que uno pueda decir y cantar: yo soy rico, yo tengo alegría, gozo, ciencia, llegaré allá arriba donde está mi Dios, mi Creador. Entonces, amigos y amigas, uno tiene que pensar un poco de tal y de tal cosa. Los seres humanos buscan verdaderamente pasión muy poderosa en el corazón. Vanidad total. Vamos a ver una de las cosas muy interesantes. Demo en Cacupé muñeco. En el mundo se fabrican muñeco grande, robot que tiene verdaderamente algo. El autor de este robot lo bautiza con este nombre: humanoide que tiene movimiento humano. Amigos y amigas, tenemos que analizar una de las cosas. El hombre tiene el corazón, la sangre, la mente, pero hay que analizar tal y tal cosa. Como habla, como dice Mateo capítulo 22, versículo 37. Vamos a pensar junto de esta cosa. El corazón y la sangre da vida a la mente. A la mente, como dice Génesis capítulo 1, versículo 26, en adelante, si nosotros no usamos la mente, no vamos a entender lo que viene, lo que pasa en la tierra. Bueno, encontramos lo que Dios quiere. Apocalipsis capítulo 3, versículo 1. Nosotros tenemos que tener el Espíritu de Dios en nuestra vida para que uno pueda reaccionar en la tierra usando su mente. Si no usamos la mente, no podemos entender nada. Hay una razón, como habla y como dice Apocalipsis capítulo 17, versículo 6 en adelante. La generación humana que lleva este nombre, mujer, ya automáticamente está ebria, ya está ciega por su pasión desordenada. Verdaderamente el hombre busca una pasión grande para su orgullo. Esto es vanidad, codicia, maldad total. Dios es ciencia. Dios es vida. Dios es poder. Dios es Padre de todos. Bueno, amigos y amigas, Dios vive en esta acción. En esta acción no tiene comienzo, no tiene fin. Dios está en toda parte. Dios es todo fuego. Nosotros tenemos que tener en nuestra vida
Ya hablamos muchas veces, la visión, la profecía, habla y aclara muchas cosas. Nosotros vemos en la tierra la visión, la profecía, su cumplimiento, como habla y como dice Apocalipsis capítulo 17, versículo 4 en adelante. La mujer tenemos que llevar en dos sentidos. La iglesia popular es el fruto de la mujer, que se llama en global la generación humana que viene de Eva mujer. Tiene una ropa de púrpura y de escarlata. Verdaderamente esto va a la palabra carmesí, va a la palabra también el color violado. No hay que llevar tanto en cuenta, amigos y amigas. El color fino, finísimo, finísimo, precio alto. Y vean la vanidad de los obispos. Bueno, amigos y amigas, y vemos a los hombres de ciencia que levanta y levanta tales y tales objetos que nosotros estamos tocando y hablando, que es el robot. Esto totalmente es una codicia, una pasión muy poderosa en el corazón. Totalmente vanidades, vanidades. Escúchame, el autor de este robot lo bautizó con este nombre, humanoide, un robot que tiene movimiento humano. Bueno, amigos y amigas, hay que pensar si agrada a nuestro Dios conforme a la palabra bíblica. Repito una vez más, el corazón y la sangre da vida a la mente, como dice Génesis capítulo 1, versículo 26 al 28, Mateo capítulo 22, versículo 37, Apocalipsis capítulo 3, versículo 1. El corazón, alma y mente, esto tenemos que usar. Usar, pero escúchame, el corazón y la sangre da vida a la mente. Si no usamos la mente, no podemos entender nada, nada. Porque los seres humanos verdaderamente buscan fiesta, fiesta y más fiesta. Buscamos años nuevos. ¿Y por qué no buscamos la gloria de Dios para llegar a un año muy agradable? Esto comenzará de un momento por toda la eternidad con Dios arriba. Pero el hombre con su fiesta, fiesta, totalmente una tradición para ello. Con luces, con alegría, con poder de pasión. Bueno, señores, esto es vanidades. Señores, ¿por qué no buscamos la gloria de Dios y de Jesús para un año agradable es para siempre? ¿Por qué no buscamos la verdadera fiesta entonces con Dios?

0: el año agradable, agradable, Dios ofrece a la humanidad. Y hay que pensar de tal y de tal cosa, y vamos a una pausa.
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hablamos de cosas muy importantes. Ya hablamos de la pasión de la gente de la Tierra. Nosotros vemos entonces la tecnología o la ciencia del hombre verdaderamente pone en peligro al mundo, como habla y como dice Daniel capítulo 12, versículo 3 en adelante. Apocalipsis capítulo 17, versículo 2. Ya tocamos, ya hablamos. ¿Quién da vida a los males que se presenta en la tierra? A los evangélicos, la emisora y la tele. A los católicos, la seguridad, la televisión, la radio, a lo político. Iguales, bueno, amigos y amigas, así el hombre ocupa el puesto de Dios, como aquel el querubín quería verdaderamente ocupar el puesto de nuestro Padre Santo. Pero el hombre se coloca en el puesto de Dios, levanta mucha cosa en la tierra. Verdaderamente los seres humanos.

0: Hermano, las instituciones que se encuentran en la tierra, ellos ocupan el puesto de Dios, como aquel el querubín quería ocupar, anhelaba entonces de tener tronos, dice en Isaías capítulo 14, versículo 12 en adelante, Ezequiel capítulo 28, versículo 16 en adelante. Hablamos, amigos y amigas. La tecnología pone en peligro a la existencia de los seres humanos, porque nosotros levantamos cosas que no agrada a nuestro Padre Celestial. Hablamos de la condenación de la gran ramera, que tiene un misterio, que es entonces Babilonia la Grande. Verdaderamente ahí está todo. Las abominaciones, ya hablamos lo que dice Apocalipsis capítulo 17, versículo 6. Bueno, una mujer que está totalmente ebria de la sangre de los santos y de los mártires, verdaderamente, amigos y amigas, hay que analizar tales y tales cosas. Nosotros automáticamente hablamos de esta mujer que se llama. Los seres humanos está ebria con su pasión desordenada. También encontramos a esta mujer que es y son los seres humanos que no agrada la voluntad de nuestro Padre Santo. Está ebria con su pasión degenerada porque matan a los inocentes santos, a los inocentes cristianos. Verdaderamente uno tiene que pensar un poco de tal y de tal cosa. Nosotros vemos en este cuadro un ángel en sentido figurado que aclara toda esta cosa, como habla y como dice Apocalipsis capítulo 1, versículo 1 y 2. Bueno, amigos y amigas, estamos estudiando junto la verdad, porque este hombre aclara cómo viene la mujer, y ya hemos entendido perfectamente. Nosotros ya tocamos y hablamos de las siete cabezas, siete países donde se sienta la mujer, significa los siete imperios por tiempo manejan y conducen a los seres humanos. Verdaderamente toda esta cosa es así. Y en este cuadro, Apocalipsis capítulo 17, versículo 8, encontramos la bestia. Bueno, esto muchas veces ya tocamos. Los romanos, entienda una de las cosas. En este cuadro encontramos era y no es y está para subir e ir a la perdición. Nosotros lo tocamos y hablamos ya muchas veces de esta cosa. Pero entienda, cuando era, ellos tenían poder y autoridad en el mundo con su ejército, y vemos la guerra, lo que ellos hicieron en la tierra. Entonces era poderoso. Entonces automáticamente en este cuadro encontramos y no es, cuando la palabra y la acción y no es cayó su imperio. Apocalipsis capítulo 13, versículo 3 en adelante, cayó su imperio, viene para ser sanada. Verdaderamente, amigos y amigas, hablamos de cosa muy especial. Ya hablamos, y repito, cuando la palabra era, tenía poder. Y cuando la palabra y no es, perdió su imperio y será, viene otra vez para tener poder en la tierra. Verdaderamente esto para aquello que tiene ciencia bíblica y ciencia en la mente, porque usa su mente para aclarar tal y tal cosa. Y los 10 cuernos viene para accionar 10 países, dice Apocalipsis capítulo 17, versículo 16 en adelante. Y en este cuadro nuevamente encontramos donde se sienta la mujer. Ya tocamos, ya hablamos, los seres humanos entonces está manejado por este siete imperios por tiempo verdaderamente uno tiene que pensar un poco de tal y de tal cosa. Y el otro no aparece cuando Juan dijo esta cosa. Pero ahora nosotros vemos a los Estados Unidos. Bueno, dice en este cuadro Apocalipsis capítulo 17, versículo 9 en adelante. Verdaderamente encontramos siete imperios. Cinco de ellos han caído. Pero, amigos y amigas, ya no sube más, está en la tierra. Pero ya no tiene más poder y autoridad o imperio. Pero uno es, dice la poderosa palabra de Dios. Si ya tocamos, ya hablamos, los romanos va a tener otra vez poder y autoridad en este mundo por medio de los 10 cuernos. Siempre el capitán es y son los Estados Unidos. Verdaderamente, amigos y amigas, piensa. Nosotros ya tocamos y hablamos de las siete cabezas, de los 10 cuernos. Viene entonces para tener poder con los romanos, estos 10 países. Dios va a dar orden a los 10 países para tener autoridad y poder para eliminar a la iglesia popular. Viene a ser la iglesia católica apostólica romana. Los 10 cuernos con los romanos. Apocalipsis capítulo 17, versículo 13 en adelante. Bueno, amigos y amigas, tocamos y hablamos ya varias veces de tales y de tales cosas. Esto es bueno, hermoso. Hay otra razón. Allá en el último, la iglesia evangélica estará con los romanos porque ellos bajan poder, bajan algo que el hombre quiere. Dice Apocalipsis capítulo 13, versículo 13 en adelante. Y la iglesia evangélica con los romanos verdaderamente estará en una para estar en contra de aquel cordero. Viene entonces una guerra grande. Dice Apocalipsis capítulo 17, versículo 14 en adelante. Apocalipsis capítulo 19, versículo 19 y 20. Ya hablamos, ya tocamos de la palabra de Dios, de la visión, de la profecía. Hemos entendido perfectamente lo que viene y lo que va a pasar en la tierra. El hombre verdaderamente busca solamente diversiones, diversiones. Bueno, nosotros tenemos que buscar verdaderamente a nuestro Dios si queremos gloria y grandeza. Solamente se encuentra tal y tal cosa por aquel Dios todopoderoso. Bueno, amigos y amigas, piensa de tal y de tal cosa y vamos a una pausa.
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0: hablamos de cosas muy interesantes, que el ser humano no es un muñeco, amigos y amigas, no es humanoide. Verdaderamente nosotros tenemos que analizar tal y tal cosa. Siempre es un poder de Dios, es la gloria y la grandeza de Dios que tiene mente para identificar el bien y el mal. Génesis capítulo 3, versículo 22. Verdaderamente, amigos y amigas, hay que analizar tal y tal cosa. Cada alma vale la sangre de Jesús. Cada nación o imperio o reino, con su guerra y con la guerra, derrama sangre inocente. Pagará la consecuencia, recibirá su ganancia en la tierra. Verdaderamente en el mundo, en la tierra, la justicia de Dios se encuentra sobre la gente que está derramando sangre inocente. Sangre inocente. Y también le espera la muerte segunda. ¿Qué significa tal y tal cosa? Estar de Dios lejos, en un lago de fuego, dice Apocalipsis capítulo 21, versículo 8. Los religiosos, si no son bíblicos, como habla y como dice Apocalipsis capítulo 17, versículo 16, y en adelante, Apocalipsis capítulo 19, versículo 19 al 20, la misma suerte le espera, dice Daniel capítulo 9, versículo 27, Apocalipsis capítulo 18, versículo 21, y la muerte segunda. Hay que analizar tal y tal cosa. La justicia de Dios se encuentra en la tierra. Ezequiel capítulo 12, versículo 25 al 28. Amigo, hay que pensar un poco de tal y de tal cosa. Entonces, cada imperio que pone guerra y por medio de la guerra derrama sangre inocente, pagará la consecuencia en la tierra por su hecho. Amigos y amigas, hay que pensar, hay que analizar tal y tal cosa. Codicia total hay en el corazón de los seres humanos. Verdaderamente es muy poderosa en el corazón del hombre. Pasión muy grande. Vanidad total. Verdaderamente ya hablamos de un robot. Y repito, el ser humano no es un muñeco, no es humanoide, siempre es un poder de Dios, siempre es la gloria de Dios, la grandeza de Dios, que tiene mente para identificar el bien y el mal, dice Génesis capítulo 3, versículo 20. Verdaderamente nosotros, los seres humanos, tienen corazón, alma y mente. Bueno, Dios dijo en su palabra, nosotros tenemos que usar tal y tal cosa en la obra de Dios para el bien de la gente del mundo, dice Mateo capítulo 22, versículo 37. Apocalipsis capítulo 3, versículo 1, Génesis capítulo 1, versículo 26 al 28. Verdaderamente, amigos y amigas, nosotros tenemos que ver la voluntad de Dios, como habla en Éxodo capítulo 20, versículo 3 al 7. No podemos levantar verdaderamente muñeco, no podemos levantar este robot que se llama humanoide, muestra verdaderamente algo de movimiento de los seres humanos. Entonces es imagen de los seres humanos, no agrada a Dios, y esa blasfemia pagará el hombre en la tierra, como dice Ezequiel capítulo 12, versículo 25 al 28. Apocalipsis capítulo 18, versículo 21. Bueno, amigos y amigas, la justicia de Dios se encuentra en la tierra y cada ser humano que derrama sangre inocente pagará la consecuencia en la tierra, amigos y amigas. ¿Y por qué nos quedamos así?
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Así escuchamos este mensaje muy importante de la mano de Don Lorenzo. 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

Así escuchamos este mensaje muy importante de la mano de Don Lorenzo. 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Nos da una enseñanza plena para el bien de todos. Con toda esa paciencia que le identifica, nos ofrece todo el entendimiento de la profecía. De mi parte, deseo que toda persona que escucha la aclaración de esta profecía lo sostenga fuertemente para su bien. Gracias y hasta la próxima.

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